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Ese enfoque, el programa que bendice tu vida, el programa que te acompaña a cada amanecer de cada nuevo día. ¿Qué tal, señora? Muy, pero muy buenos días. ¿Cómo están todos? ¿Qué tal amanecieron? ¿Con mucha lluvia? Sí, ¿cómo da gusto dormir así, verdad? ¿Cómo da gusto pegarse más a la cama? Hay una temperatura de 20 grados con lluvia y tormenta en el departamento del Alto Paraná, precisamente aquí en la capital de este del país, en Ciudad del Este, toda área metropolitana. Gracias a nuestro Dios Todopoderoso por este amanecer de este nuevo día, por la lluvia. Siempre hay que darles gracias a Dios, agradecer a Dios por todas las bendiciones. Nuevo día, sí, y Dios es el dueño de la vida, es el dueño de todas las cosas. Hoy es viernes, ¿verdad? Viernes 9 de octubre. Viernes 9 de octubre, un amanecer medio agradable, diría yo, en cuanto a la temperatura, 20 grados, pero sí hay lluvia, tormenta eléctrica en el departamento del Alto Paraná. Aparentemente, según meteorología, de que esta inclemencia del tiempo va a persistir durante la jornada de este viernes. Esto es lo que dice la Dirección General de Meteorología de nuestro país. El compañero Dani Cabrera, como siempre, animado, ya trabajando allí hace rato ya, para una muy buena sintonía, la transmisión en vivo a través de la frecuencia al aire 102.5 FM. El saludo afectuoso a la gente de Hernandarias, Mingaguazú, Presidente Franco, la gente de todo el departamento de Alto Paraná, claro, la gente de Ciudad del Este, en el microcentro de Ciudad del Este, el mercado de Abasto, ya mucha gente se está moviendo a pesar de la lluvia, ¿verdad? A pesar de la lluvia. Y así, cuando hay lluvia, muchos alumnos no van a la escuela, ¿sí? Los niños a veces no asisten a la escuela, al colegio, por recomendaciones de los profesores, ¿verdad? Porque muchas cosas incomodan a veces cuando hay lluvia, y para mayor seguridad, para salvaguardar la integridad de los estudiantes, entonces no hay una obligación de que cuando llueve o cuando hay tormenta, de que hay que enviarle al chico a la escuela, ¿verdad? Entonces, de ese lado también, agradecer a cada uno de ustedes por la sintonía, ¿sí? Hasta el punto de las 8 de la mañana, nuestro encuentro con muy buena música, la música del cielo, las canciones que bendicen nuestras vidas. Vamos a tener mensaje de la palabra de Dios, reflexión, y tengo entendido también, ¿verdad? Por aquí el mensaje de la prédica del pastor Max Antonio Carvalho. Vamos a compartir en el transcurso del programa acerca de la obediencia que lleva a la honra. Ese es el título de la prédica del pastor Max Antonio Carvalho, que lo vamos a estar compartiendo a las 7:40 aproximadamente, como es habitual en nuestro bloque de enfoque bíblico aquí en Radio Parque. Bueno, tenemos allí, por supuesto, la transmisión también a través de internet, la página web de Radio Parque, radioparquecde.com. Así está, ¿verdad, Dani? radioparquecde.com. Para la gente del interior y exterior de la República, vaya el saludo afectuoso. Como así también, ya tenemos allí la transmisión en el Facebook Live, en la página de Enfoque 102.5 FM. Ayer pasamos bastante bien, sinceramente motivado, sorprendido también por la participación de nuestra audiencia, por los hermanos de la iglesia Medjún, todo el equipo de Enfoque, y en realidad pasamos muy, pero muy bien. Ya la mayoría de los que ganaron fueron sorteados, ya están retirando sus obsequios, y hoy lo pueden seguir haciendo, ¿verdad? Sí, hoy lo pueden seguir haciendo sin ningún inconveniente.
especialmente el premio que se ganó la hermana Virginia. Vamos a dejar aquí en la radio de esa manera para que pueda pasar a respirar en el transcurso de la mañana, ¿verdad? Entonces, todos quienes participaron están motivados, y especialmente personas quienes se ganaron los obsequios el día de ayer. Y agradecer a todo el equipo de Enfoque, también agradecer a los auspiciantes, quienes colaboraron, trajeron gustosamente. Y los bocaditos, la chipita, el cocido con leche de Panadería y Confitería Santi. Sí, sí, vamos a hablar un poquito más adelante sobre este acontecimiento también, ¿verdad? Entonces, pueden darle me gusta a la página de Enfoque 102.5 FM, dejar allí sus comentarios, sus mensajes, sus saludos, y con mucho gusto vamos a leer y vamos a complacer también a ustedes. Amanecí con ganas de tomar matecito hoy. Parece que el clima está apropiado para eso, ¿verdad? Con un adelgazate. Sí, para bajar un poquito de peso, la panza especialmente, ¿verdad? Bueno, vamos a compartir la palabra de Dios que encontramos aquí. A ver. Salmos 125. Salmos 125. El verso 1 dice: los que confían en Jehová son como el monte de Sión, que no se mueve, sino que permanece para siempre. Qué lindo versículo bíblico. Qué palabra tan importante para nosotros en este momento para leer un poco. Y no solamente leer, tratar de analizar un poco sobre este texto leído. Repito, Salmos 125 y el verso número 1. Y una vez más, la Biblia habla a nosotros sobre la confianza. Los que confían en Jehová, los que confían en Dios. Y siempre yo digo, Y estoy medio acostumbrado a esto, ¿verdad? De que nosotros como personas tenemos que aprender a confiar en este Dios maravilloso. Nuestra confianza tiene que estar en Dios sobre todas las cosas. ¿Por qué? Porque Dios es creador del universo. Porque Dios es todopoderoso. Porque Dios es la fuente de todas las bendiciones para cada uno de nosotros. ¿Por qué? Porque Dios no falla, no miente, no engaña, no traiciona. Es un Dios santo, todopoderoso. Todo el poder, la honra, la gloria son para Él, y Él permanece fiel. Entonces, los que confían en Jehová son como el monte de Sión. Dar a entender un poco de que Dios protege a su pueblo. Dios es un Dios mimoso, que mima, que cuida, que siempre, Dios como siempre, como papá, quiere todo lo mejor para su hijo. Ahora díganme ustedes, ¿quién es el papá que no le desea el bien a su hijo? No existe, ¿verdad? Siempre uno quiere lo mejor para su hijo, para su familia. Y Dios como padre, como papá de nosotros, Él es así, ¿sí? Pero hay un requisito, y este requisito fundamental es confiar. ¿Pero qué podemos entender nosotros de la confianza? ¿Sí? ¿Qué podemos entender? Bueno, pero yo confío, yo sé, yo entiendo. Pero una verdadera confianza en Dios implica fe. Fe. ¿Pero qué es fe? Creer en las cosas que no se ven. De todo corazón.
de que va a ocurrir, de que se va a efectivizar, de que se va a ejecutar, de que va a pasar, ¿verdad? Esa es la fe. Y esa fe, depositar en alguien. Muchas veces escuchamos, yo le tengo fe, o te tengo fe. Y esa fe tiene que estar en Dios, porque Dios no defrauda, Dios no miente. Todo el mundo te puede mentir. El hombre tiene esa naturaleza pecaminosa, la de mentir, de engañar, ¿verdad? De hacer el mal. Pero Dios no. Dios es fiel. Él es santo. Él es puro. Él es todopoderoso. Y siempre está allí para ayudar, para socorrer. Los que confían en Jehová son como el monte de Sión, que no se mueve, sino que permanece para siempre. Una persona confiable tiene una vida estable. Se siente seguro, protegido, y le hace sentir seguro también a los que están a sus alrededores. Sí, esa es la verdad. No se mueve, sino que permanece para siempre. El monte de Sión es el monte de Dios. Simboliza la iglesia, ¿verdad? La ciudad de Dios, el pueblo de Dios en sí, el monte de Sión. Y es comparada la persona que tiene confianza en Dios, porque no se mueve. No entra nadie allí, ladrón, no existe inseguridad. Por eso habla de una protección, y esa protección es el que da Dios, esa seguridad. Pero para que yo pueda tener seguridad, estar seguro, entonces yo tengo que aprender a tener fe, a confiar en el dueño del mundo, en el dueño del universo, en el dueño de todas las cosas, que es Dios, ¿verdad? Los que confían en Jehová son como el monte de Sión, que no se mueve, sino que permanece para siempre. Vos querés estar firme siempre, entonces tenés que aprender a confiar en Dios. Bendito el hombre que confía en Jehová, pero maldito el hombre que confía en el hombre. Hasta tu propio hermano, hasta tu propia gente, de la familia, de tu entorno, te puede mentir, te puede defraudar, te puede engañar y te puede meter en problemas con tan solo que él o ella pueda salir ganador o ganadora en una situación adversa, en una situación complicada. Pero es importante aprender en Dios. No te va a fallar nunca. Él no miente, no es hijo de hombre para que mienta ni para que se arrepienta. Es un Dios verdadero, es un Dios todopoderoso, sino que permanece para siempre. ¿Cuál es la voluntad de Dios? La voluntad de Dios en nuestras vidas es siempre estar firme, una vida estable. ¿Por qué la gente cambia bastante? De todo un poco, su manera de pensar, su manera de actuar, su manera de proceder a veces. ¿Por qué? Porque no se siente seguro. Hoy dice una cosa y ya hace otra cosa después, o al día siguiente cambia rotundamente su proceder. No se siente confiado, no está seguro, no sabe lo que quiere, no sabe a dónde se está dirigiendo. Entonces el hombre que confía en Dios es igual como el monte de Sión, que no se mueve, que permanece para siempre, está siempre firme, aunque venga tormenta de la vida, aunque vengan los problemas, pero él está firme. ¿Por qué? Porque su confianza está en Dios. Aprendamos en este mundo vil a confiar en este Dios maravilloso, y nunca, nunca vamos a ser defraudados. ¿Por qué? Porque esa confianza trae fe.
esa fe trae paz, trae seguridad y sobre todo bendiciones para cada uno de nosotros. Vamos a orar, como es de costumbre, cada amanecer, cada inicio de nuestro programa, lo hacemos aquí en Radio Parque. Yo te invito para que ores conmigo, ¿sí? Para que entregues tu vida a Dios, tu problema, tu situación, tu trabajo, tu familia, y vas a ver de que Dios, como es bueno, como es Dios misericordioso, cómo Dios te va a recompensar, cómo Dios te va a bendecir, y vas a sentir su paz, su amor, su presencia, su alegría, el gozo del Espíritu Santo, y te vas a sentir completamente realizado, completamente seguro. ¿Por qué? Porque con Dios se vive mejor. Padre Celestial, en el nombre de Jesús, te damos gracias por tu amor, tu misericordia. Gracias por este nuevo amanecer. Gracias por esta lluvia. Gracias porque nos hiciste despertar y levantar con tu gracia, con tu don de vida. Gracias por la salud. Gracias por la vida de cada uno de nuestros familiares. Y una vez más, aquí en el programa, a través de los micrófonos de Radio Parque, pregonar tu grandeza, esa confianza, ese poder tuyo, Dios mío, para que todos podamos aprender a depender de ti, porque tú eres nuestra confianza. Queremos vivir seguro con nosotros mismos, en nuestra familia. Queremos estar seguro en nuestro trabajo. Queremos vivir tranquilos en nuestra ciudad. Dios mío, tú eres el que da ese simiente. Tú eres el que fortifica. Tú eres el que cuida a cada uno de nosotros. En este momento yo te pido tus bendiciones sobre cada oyente, cada niño, cada adolescente, cada joven, cada estudiante, cada matrimonio, cada señor, señora, cada familia, cada emprendedor, cada profesional. Dios mío, tenga misericordia, derrama tus bendiciones, así como caen gotas de lluvias. Derrama, Señor, de tu gracia y de tus bendiciones sobre cada uno de nosotros. Bendiga nuestra ciudad, bendiga nuestro departamento, bendiga nuestro país, las autoridades, bendiga, Dios mío, a los trabajadores, a las madres, a los profesionales, aquellos que están pasando momentos difíciles, personas que están pasando procesos difíciles. Ayúdalo, Dios mío, a pasar, a sobrellevar y a sobresalir adelante con tu gracia, con tu guía y con la presencia de tu Espíritu Santo. Declaramos de que tú eres nuestro Dios, que tú eres el Dios de la triple frontera, Paraguay, Brasil, Argentina, por medio de las ondas radiales, de los micrófonos de Radio Parque. Dios mío, declaramos, impartimos tu poder, tu gloria, tus bendiciones en los corazones de los habitantes de la triple frontera. Que así sea en el nombre de Jesús. Qué maravilla, qué presencia realmente sentir esta comunión, la alegría del cielo en nuestros corazones. Ten confianza. Esta es la primera propuesta musical que aquí queremos compartir con ustedes, junto a Claudia y Moisés, aquí en Enfoque, un programa que bendice tu vida.

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Muy linda canción la que acabamos de escuchar junto a José Luis Reyes. La canción se titula Algo Grande Vendrá. Así se llama la canción. Tiene muy buen contenido, sinceramente. La introducción musical, todo eso también, para compartir un poco en este amanecer de este día viernes, ya la puerta de fin de semana. Tenemos lluvia, mucha lluvia, por lo menos en Ciudad del Este y toda área metropolitana, según lo que menciona la Dirección General de Meteorología, de que la lluvia va a persistir durante el día de hoy. Así que a prepararse para enfrentar el día, para cumplir también con las responsabilidades, pero sí agradecer a este Dios maravilloso por su amor, por su misericordia y sobre todo por esta copiosa lluvia, lluvia de bendiciones. Pueden seguir enviando sus mensajes allí en la página de Enfoque 102.5 FM. Vos que estás siempre en el Facebook, tenés que darle me gusta a la página de nuestro programa Enfoque 102.5 FM. Ya enseguidita vamos a leer los mensajes, vamos a complacer con los pedidos musicales, como siempre, aquí en Radio Parque. Ya pasaron 40 minutos de las 6 de la mañana en la República del Paraguay. Queremos agradecer a la gente de Mariela Novedades, de que ayer gustosamente también formó parte de los premios sorpresas que tuvimos allí en los sorteos por el día de aniversario del programa Enfoque aquí en Radio Parque. Y tengo entendido de que hoy la ganadora va a retirar su premio y lo vamos a dejar aquí en la radio, ¿sí? Sin ningún problema, sin ningún inconveniente. 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
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Yo quería probar, sinceramente. 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Saludo a la gente de Panadería y Confitería Santi, siempre a la escucha del programa, acompañando muy de cerca, y a cada uno de los oyentes, especialmente la gente de la ciudad de Presidente Franco, porque allí tenemos una audiencia mayoritaria en la ciudad de Presidente Franco. Sí, está lloviendo, la gente que está trabajando en Ciudad del Este, en el microcentro, un saludo afectuoso, sí, un saludo afectuoso a toda esa gente laboriosa, gente que está allí acompañando muy de cerca el programa Enfoque. 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
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Bueno, a ver un poco. Voy. ¿A dónde me voy? Hasta la página de Enfoque 102.5 FM. Vamos a ver qué hay de nuevo, qué hay de nuevo. Bueno. Sí, acá hay mensajes. Vamos a leer. Gracias a la gente de la página allí de Enfoque. Tenemos el mensaje de la pastora Mirna Ortiz. Dice: Dios bendiga, pastor Ángel, amada audiencia siempre. Muchas gracias, muy amable. Saludo para la gente de Nani Store. Sí, ayer también estuvo por acá, sí, con los premios, acompañando siempre un soporte importante para el programa Enfoque, Nani Store. Saludo a la pastora Mirna Ortiz, también al pastor Derlis Carballo. Sí, vinieron ayer, sí, realmente nos quedamos sorprendidos, fortalecidos también, claro, realmente valió la pena, sinceramente. Por aquí el mensaje de José Rojas. Buenos días, pastor Ángel, amada audiencia del programa Enfoque, bendiciones, dice. Muchas gracias, José Rojas. Saludo para José, sí. Ayer habló un poco acá en el programa, ¿verdad? Y me olvidé un poco, no le pregunté si era la primera vez que estaba hablando en la radio, ¿verdad? Pero seguro que va a haber otra segunda oportunidad y más oportunidades todavía para conversar con la gente aquí en el programa Enfoque. Así que saludo para José Rojas, para toda la familia. Muchas gracias por la sintonía. Aquí el mensaje de Bea Rojas. Buenos días, pastor Ángel, y a la amada audiencia. Excelente el programa. Bendiciones. Saludo para Bea Rojas, para toda su familia, siempre en sintonía de la radio. Aquí también el mensaje de la hermana Olga. Buen día, pastor Ángel. Bendecido día para ti y tu audiencia. Amén. Muchas gracias. Muy amable. Igualmente para la hermana Olga, toda la familia, siempre atenta en sintonía de la radio. Por aquí, el compañero diácono Ronald Benítez. Sí, le extrañamos a Ronald acá en la radio. Tiene que venir a tomar mate con nosotros y compartir acá, ¿sí? El mensaje de Ronald Benítez. Buen día, pastor Ángel. Bendiciones. Hermosa programación. Saludo a toda la audiencia que está acompañando. Dice: Dios bendiga a cada persona que te acompañe. Muchas gracias, muy amable. Ahí está el mensaje de Ronald Benítez. Saludo para él, para toda su familia también, siempre en sintonía de la radio. Bueno, seguimos aguardando, seguimos esperando los mensajes de cada uno de ustedes aquí del programa Enfoque. Enfoque 102.5 FM. Tiene que darle me gusta a la página de Enfoque 102.5 FM. 52 minutos de las 6 de la mañana en la República del Paraguay. Sí, señora. Sí, señor. Vamos a seguir escuchando más canciones aquí en Radio Parque. Esta vez convocamos a Marcela Gándara, ¿verdad? Marcela Gándara, este tema, Tu Palabra. Aquí en Enfoque, un programa que bendice tu vida.

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7 de la mañana con 4 minutos en la República del Paraguay. ¿Cómo están pasando? Bien, bien, bien, bien, bien. Está amaneciendo un nuevo día, viernes 9 de octubre del 2026. Escuchábamos esta hermosa canción en portugués. La música de Brasil forma parte también de nuestro encuentro aquí en Radio Parque. Aurelina Dourado, la propuesta musical Tan Amaus de Deus. Así es el título de la canción, ¿eh? ¿Sí? Tan Amaus de Deus. Así es, se llama la canción. Aurelina Dourado, teu casamento, Tan Amaus de Deus. ¿Sí? Tu familia, Tan Amaus de Deus. ¿Eh? Así dice, ¿verdad? Para saludar un poco a la gente de Brasil, sí, están, ¿cómo se dice?, tomando chimarrón. Ellos son tomando chimarrón. Estamos nosotros acostumbrados de tomar este matecito y hoy está propicio, sí, pega, o no pega, sí, pega. Para ayudar un poco a la garganta también. Pero tiene que ser el mate con muchos remedios medicinales. O no es así. O hay que ponerle uno nomás o dos. Eso ya depende de la gente, ¿verdad? O depende del gusto de cada persona. Inclusive, hay personas que le ponen solamente una sola hierba a su mate. En el caso mío, por ejemplo, hoja de guayaba, ¿sí? Y un poquito de algacete, tipo que viene así en sobrecito, ¿verdad? Y se pone en la guamba. Bueno, seguimos. Agradecemos a la gente de la ciudad de Hernandarias, siempre están acompañando el programa muy de cerca, a toda esa gente maravillosa, muchísimas gracias. A los hermanos de la iglesia Meyun, Ministerio Evangelístico Profético Jesucristo Único Mediador. Vaya el saludo afectuoso a nuestro querido pastor Max Antonio Carvalho. Me imagino que ya está despierto, ¿sí? Ya está despierto hace rato ya. Bueno, tenemos la prédica del pastor Max Antonio Carvalho a las 7:40 vamos a pasar, ¿sí? A las 7:40 aproximadamente vamos a pasar, vamos a compartir precisamente sobre la obediencia que trae honra. Así es el título de la prédica, el tema de la prédica, la obediencia te lleva a la honra. Ahí está, la obediencia te lleva a la honra. Ese es el mensaje de la prédica del día de hoy que yo quiero escuchar atentamente y creo que todos tenemos que escuchar, ¿verdad? A propósito de la iglesia Meyun, hoy viernes hay un maravilloso servicio sacerdotal a partir de las 18:30 horas. La invitación para los sacerdotes, para los hombres, las personas quienes quieran participar de este maravilloso servicio habitual de cada viernes, 18:30 horas, en el local de la iglesia Meyun, Ministerio Evangelístico Profético Jesucristo Único Mediador, que está allí en el barrio Pablo Rojas de Ciudad del Este, sobre Avenida Teniente Rojas Silva, a 3 cuadras y media de la ruta Paraguay 02. Es muy fácil para ubicar, para localizar y para llegar allí. Así que la invitación queda hecha para toda la gente para hoy viernes, ¿sí? Y también mañana sábado y también el domingo. Claro, cada fin de semana estamos abocados, todo lo que son los servicios de la iglesia, ¿verdad? En la iglesia. Bueno, saludo afectuoso. 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

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Sí, sí, sí. 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También saludamos a la gente de Minga Guazú. Tenemos una audiencia interesante allí en el distrito de Minga Guazú. Saludo afectuoso a cada uno de los oyentes de Radio Parque en la pujante ciudad de Minga Guazú, ¿sí? 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
14 minutos de las 7 de la mañana, sí señora, sí señor, pero cómo pasan rápido los minutos. 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Bueno, a ver, por aquí está el mensaje de la hermana Jorgelina Ayala. Buen día, Pastor Ángel, bendecido, hermosa programación, que tengas excelente día, Dios los bendiga, también para la audiencia de la radio, saludo. Muchas gracias, muy amable, fiel oyente Jorgelina Ayala. Ayer no se ganó el premio, no salió un poco sorteada ella, pero tal vez para la próxima, vamos a ver y tratar de premiar también la fidelidad de la audiencia, ¿sí? Porque sabemos quiénes son los que escuchan la radio y que ni siquiera pierden un solo programa, ¿verdad? Siempre están escuchando. Vamos a ver si Dios provee lo necesario así para premiar también la fidelidad de cada oyente, ¿verdad? Porque hay oyente que merece un pequeño obsequio por escuchar todos los días el programa, ¿verdad? Y una de esas personas es la hermana Jorgelina Ayala, ¿sí? Y varios otros hermanos. Por aquí el mensaje de la hermana Gestrudis Aquino. Buen día, Pastor Ángel. Bendiciones para cada oyente de esta hermosa programación. Va mi saludo, dice, a mi amado Pastor Max Antonio Carvalho y a su familia, dice que siempre está en la escucha. Muchas gracias, muy amable. Saludo para Gestrudis Aquino, toda la familia también, siempre en sintonía de la radio. Por aquí el mensaje de Rodney Josué Silva. Saludo para él, para toda su familia. Buen día, Pastor. Muchas bendiciones. Igualmente, muchas gracias, muy amable. Saludo para Josué Silva, toda la familia también, la gente allí del barrio San Roque, de Ciudad del Este, siempre la escucha de la radio. Por aquí también el reporte de sintonía del líder del presbiterio Darío Santander. Bendecido día, Pastor Ángel, a toda la familia del ministerio Meyún. Bendiciones de lo alto y victoria en Cristo Jesús. Amén. Igualmente para vos, Darío Santander, saludo para toda la familia, a la gente que está trabajando en el microcentro de Ciudad del Este, a través de la persona de Darío Santander, a todos los sacerdotes, como ya lo habíamos mencionado, de que hoy viernes tenemos un maravilloso servicio sacerdotal a partir de las 18:30 horas en el local de la iglesia Meyún. Así que saludo para Darío Santander, a toda la familia también. Por aquí el mensaje que tenemos aquí en la página de Enfoque 102.5 FM. ¿Cómo no? El mensaje por aquí, a ver, agradecemos a cada uno de los oyentes de Radio Parque. Sí, sí, sí. Vamos a seguir leyendo. Sí, sí, sí. Parece que se cayó acá el wifi. Vamos a poner de nuestra cuenta. No tienes conexión. Enseguida vamos a tener conexión, entonces. Cosa que se da. Para leer todos los mensajes, ¿verdad? Sí, sí, sí, sí. La gente de Radio Parque, muchas gracias. Cristina Quintana. Aquí está su mensaje, Buenos días, Pastor Ángel, y a toda la amada audiencia, bendiciones. Igualmente, muchas gracias, muy amable. Van a Gloria Quintana, saludo para la familia también, siempre en sintonía de la radio, ¿sí? El mensaje de la hermana Olga, creo que ya leímos, ¿verdad? Sí, sí, sí, ya está todo, casi todo. Ah, aquí está el mensaje de la hermana Alice Benítez. Ella se llevó ayer el desayuno completo. Sí, sí, sí, mira un poco, che. Buenos días, Pastor Ángel Cáceres, y a toda la audiencia. Lluvia de bendiciones, excelente programa. Gracias, igualmente. Entonces, ahí está el mensaje de Alice Benítez. Saludo para ella y para toda su familia. Bueno, ahora sí, vamos a la pausa, vamos a la música. Estamos preparando el mensaje de la prédica del Pastor Max Antonio Carvalho a las 7:40. Estén atentos. Sí, estén atentos, que ya enseguida también estamos a la vuelta para compartir precisamente los títulos que trae el diario Enfoque y el pronóstico del tiempo ya a la vuelta
de la pausa. Callejón sin salida. Callejón sin salida es el siguiente tema musical que vamos a escuchar junto al cantautor Max Antonio Carvalho. Aquí en Enfoque, un programa que bendice tu vida.

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Estamos en la frecuencia de la fe. Sí. Ya pasaron 25 minutos de las 7 de la mañana en la República del Paraguay. Seguimos acompañando a toda la gente de Radio Parque, la gente que está escuchando el programa. Así que muchísimas gracias a cada uno de los oyentes. Vamos a compartir un poquitito el pronóstico del tiempo, a ver qué es lo que nos depara en cuanto al clima, en cuanto al tiempo, si esta lluvia va a persistir o de repente se va a abrir el tiempo, ¿eh? Esto ya conforme a datos proveídos de la Dirección General de Meteorología de nuestro país. En este preciso momento tenemos un cielo cubierto en la capital del Alto Paraná, según lo que indica precisamente de que la temperatura máxima prevista para hoy es de 28 grados, una mínima de 20 grados con mucha lluvia, tormentas durante el día y también durante la noche. Y eso da la sensación de que va a persistir la lluvia hoy viernes, según el pronóstico del tiempo, ¿sí? Para mañana sábado, una máxima de 24 grados y una mínima de 19 grados, persiste el cielo cubierto, chaparrones y también riesgo de tormentas al final de la jornada para mañana sábado. Eso es lo que señala el pronóstico del tiempo. Inclusive para el domingo tendremos un fin de semana inestable, con un poco de lluvia, con un poco de sol y así sucesivamente. Pero temperatura máxima de 28 grados para hoy, mañana 24, el domingo 23 grados la máxima. Pero sí, con jornadas inestables en cuanto al clima este fin de semana aquí en el departamento del Alto Paraná, especialmente en Ciudad del Este. Bueno, agradecemos también a la gente que se pone en contacto con nosotros, ¿sí? Los grandes amigos, amigas, pueden seguir enviando sus mensajes allí en la página de Enfoque 102.5 FM. Ya enseguidita vamos a leer un poquito más, sí, de esa manera para cumplir también con los oyentes. Agradecemos a la gente de Diario Enfoque. Sí, Diario Enfoque está renovándose, sí, tiene como su nuevo eslogan, Diario Enfoque, más allá de la noticia. Gracias a la gente de Diario Enfoque, vamos a leer los títulos que publica el día de hoy en su portada. La infografía es grande, con un título bien llamativo: Richard Sosa tumba hegemonía liberal y es proclamado intendente de Minga Poná. Eso es lo que trae como noticia central el diario Enfoque el día de hoy. En una jornada cívica trascendental, el abogado y concejal municipal Richard Sosa, representante de la Asociación Nacional Republicana, Partido Colorado, fue proclamado oficialmente como el nuevo intendente electo del distrito de Minga Poná para el periodo administrativo 2026-2031. La consagración de Sosa marca un punto inflexión definitivo en la geografía electoral del norte del departamento del Alto Paraná, quebrando una hegemonía de 16 años consecutivos de gestión del Partido Liberal Radical Auténtico, PLRA, en la jefatura distrital del intendente saliente profesor Clementino Portillo. El triunfo se consolidó de manera contundente tras las elecciones municipales celebradas el pasado domingo 4 de octubre. De acuerdo con los datos del escrutinio de la justicia electoral, el joven líder

Portillo. El triunfo se consolidó de manera contundente tras las elecciones municipales celebradas el pasado domingo 4 de octubre. De acuerdo con los datos del escrutinio de la justicia electoral, el joven líder colorado de la lista 1 obtuvo una victoria aplastante al cosechar 3.657 votos, lo que representa el 55,97% del electorado activo. Su principal rival, el candidato liberal Roberto Ramón Rolón, quedó rezagado en un lejano segundo puesto con 2.497 votos, 38,22%. Esto es lo que trae en su portada el diario Enfoque como información central. Un poquito más para abajo, otra noticia. Imputan a chofer clave en mega carga de 531 kilos de marihuana en Ciudad del Este. La Fiscalía Especializada en la Lucha contra el Narcotráfico de Alto Paraná dio un golpe estratégico al esquema de transporte transfronterizo de estupefacientes tras formular la imputación formal contra un conductor de 27 años detenido en posesión de 531 kilogramos de marihuana prensada. El agente fiscal interviniente Luis Fernando Escobar caratuló provisionalmente la causa bajo la tipificación de tendencia sin autorización de sustancias estupefacientes, según señala el diario Enfoque. Otro título que aparece en la tapa, un poquito más para arriba, vamos a mirar, dice este título: vecinos de Ñacundaú se movilizan en reclamo de un histórico asfaltado de 19 kilómetros. Habitantes del distrito de Ñacundaú, en el departamento del Alto Paraná, se encuentran coordinando acciones para exigir la pavimentación del tramo que conecta la ruta PI-07 con diversas comunidades y el Parque Nacional. Denuncian de que la localidad es la única de la región que carece de una conexión vial apta para todo tipo de clima, lo que frena su desarrollo económico y turístico. Cansados del histórico aislamiento y la falta de respuesta estatales, pobladores y familias del distrito de Ñacundaú comenzaron a organizarse a través de comisiones vecinales y plataformas digitales con un objetivo claro: reactivar el reclamo por la construcción de 19 kilómetros de asfaltado. Eso es lo que trae en su portada también el diario Enfoque. Otra noticia, un poquito más para abajo: incautan partes de armas de fuego ocultas en cargamento de perfumes en el Puente de la Amistad. Agentes de control fiscal de Brasil detuvieron este jueves por la mañana a dos personas tras descubrir un alijo de piezas de armas de fuego camufladas en un cargamento de perfumes. El procedimiento de rutina se llevó a cabo en la zona primaria del Puente Internacional de la Amistad, que conecta Ciudad del Este con Foz de Iguazú. Todas estas noticias regionales y nacionales pueden leer allí en la página de Diario Enfoque. Tiene que ir a su página del Facebook para leer todas estas noticias. La cotización de monedas extranjeras: el dólar a la compra 5.620 guaraníes, 5.750 guaraníes a la venta. El real brasileño 1.100 guaraníes la cotización a la compra, 1.145 guaraníes a la venta. El peso argentino 3,45 guaraníes a la compra, 3,75 guaraníes a la venta. El euro 6.370 guaraníes a la compra, 6.830 guaraníes a la venta. La temperatura máxima, según el pronóstico que indica allí arriba la tapa del diario Enfoque: cielo cubierto, lluvia con 24 grados de temperatura máxima para el este del país. Gracias a la gente de Diario Enfoque, siempre están acompañando también nuestro trabajo periodístico aquí en Radio Parque. 35 minutos de las 7 de la mañana en la República del Paraguay. Vamos a mirar si hay mensaje por aquí para leer rápidamente.

Y ya para ir a la pausa musical comercial, porque aún tenemos todavía novedades aquí en el programa Enfoque. También estamos preparando la prédica del pastor Max Antonio Carvalho. Está aquí el mensaje del pastor Max Antonio Carvalho. Buenos días, pastor Ángel Cáceres y Dani Cabrera. Bendecimos y saludamos a la audiencia. Amén. Muchas gracias, muy amable. Ahí está el mensaje del pastor Max Antonio Carvalho, también la diaconisa Sara Vallejo. Bendecida mañana, pastor Ángel, y a toda la audiencia. Amén. Muchas gracias, muy amable. Saludo para la diaconisa Sara Vallejo y a toda la familia siempre en sintonía de la radio. Bueno, vamos a escuchar este tema musical cada mañana junto a Saray Rivera, aquí en Enfoque, un programa que bendice tu vida.

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1: Hola, hola, hola. Dios bendiga rica y poderosamente a la 102.5 Radio Parque FM. 102.5 FM Radio Parque. En el programa Enfoque, un canal de riqueza espiritual, de bendición para la amable audiencia. Dios le bendiga poderosamente en esta hermosa mañana de lluvia. De bendiciones, Pastor Ángel Cáceres y Dani Cabrera. Dios siga cobijando, llenando de su riqueza espiritual, de su amor, de su paz en cada vida. Y estaremos proyectando en el programa Enfoque una palabra poderosa, rica, que Dios siempre habla a su amable audiencia y a su pueblo. La palabra de Dios es una riqueza profunda y admirable que nos enseña principios de vida y honra. Y esta hermosa mañana voy a estar tocando Primera Reyes 17, 8 y 9. Elías y la viuda de Zareta, la honra y la obediencia que están en este versículo, en esta historia. Padre bueno, amoroso, me reporto delante de ti humildemente, pidiendo tu dirección, tu cobertura, tu gracia, tu bendición en esta hermosa mañana viernes de lluvia. Y te pido y te ruego que bendiga a la amable audiencia, a los hermanos, a los amigos, a todos los hombres de buena voluntad, los hombres que están en todos los rincones de este, de esta hermosa ciudad, ¿por qué no?, del departamento. Bendecimos a los que están en sintonía, los que están en las cárceles, en los hospitales, en los orfanatorios, en los lugares, Señor, donde se encuentran los hombres, ya sea mujer o varones. Sea bendito, alcanzado por tu palabra, porque tu palabra es poder y es riqueza, Señor. Tu palabra es alimentos, tu palabra es espada, Señor. Tu espada es esmeril, que pueda limar y pulir nuestras vidas.

y corta hasta los tuétanos y coyuntura para la gloria de tu nombre. Amén, Jesús. Muchas gracias, Señor. Bueno, vamos, aquí tengo la Sagrada Escritura en Primera de Reyes 17, 8 y 9. Elías y la viuda de Serepta. Vino luego a él palabra de Jehová, diciendo: levántate, vete a Serepta de Sidón y mora allí. He aquí, yo he dado orden allí a una mujer viuda que te sustente. Y subrayan, le he dado orden allí a una mujer viuda que te sustente. El 10. Entonces él se levantó y se fue a Serepta, y cuando llegó a la puerta de la ciudad, he aquí una mujer viuda que estaba allí recogiendo leña, y él la llamó y le dijo: te ruego que me traigas un poco de agua en un vaso para que beba. Oh Dios del cielo y de la gloria, gracias, Señor, por tu riqueza. Vamos a sumergirnos en la palabra de Dios. El poder de la obediencia te eleva a la honra. La honra es un poder y un regalo más maravilloso que Dios nos ha dado en la vida. La honra es un vínculo protector divino en la presencia de Dios. La honra es el respeto, la estima y la buena reputación que una persona tiene de su propia dignidad, que recibe por sus virtudes, respeto y estima. La primera honra que tenemos en el vínculo protector es el de nuestro Padre, y la única forma de proteger el vínculo con nuestro Padre es a través de la honra. Por eso Dios dijo: honra a tu padre y a tu madre, para que te vaya bien y tus días sean largas sobre la tierra. Y después, cuando uno va creciendo, llega el matrimonio y los hijos, y sigue así las cosas, sigue la honra por generación. Entonces Pablo dice que sean honrosos vuestro matrimonio, y si en el matrimonio no se honran, ¿qué pasa? Colapsa la honra. La honra es para que el matrimonio esté protegido. Entonces la honra protege. Dios quiere que su pueblo se honren y se respeten y la honremos a Él. Cuando no hay honra, la vida se agrieta. Cuando no hay honra, la vida se minimiza. Cuando no hay honra, podés hacer mucho, pero alcanzar poco. Aquí podemos ver dos personas que no están bien, están muy mal en la vida. Elías y la viuda. Elías había salido de una batalla poderosamente espiritual y que repercutió en lo físico. Cuando hubo una batalla infernal en el Monte Carmelo, Elías se había enfrentado al rey Acab y a sus profetas de Baal, y también a la esposa del rey Acab, Jezabel. Y dice la palabra después que de un acto ritual y de sacrificio quedó demostrado que el Dios de Elías es el verdadero Dios todopoderoso. Y esta demuestra que después de una victoria también viene con toda la furia el enemigo, y que debemos depender de Dios, porque el enemigo traza planes contra los hijos de Dios. Y eso fue lo que pasó con Elías. Dios le muestra su poder y su respaldo, hasta que aparece Jezabel y le dice: que me mate los dioses si yo no te mato a ti, Elías. Cuando Elías escuchó esa palabra, un espíritu de temor y miedo le sacudió. Imagínense cómo era peligrosa esa mujer, es una endemoniada. Al mismo profeta de juego le dio miedo, y con esa amenaza Elías entró en una crisis depresiva. Se va y se aísla en una cueva y dice: me quiero morir. Dios le envía comida a través de los cuervos y después recibe una instrucción de Dios: levántate y vaya a Serepta de Sidón. Le he dado orden a una mujer que te alimente.
Y ahí es lo que aparece el primer principio de la honra. La honra aparece cuando aprendemos a obedecer a Dios. Donde hay honra, hay obediencia a Dios. Es el primer principio. Elías recibió una instrucción y se fue a una tierra pagana. Y en medio de esa tierra pagana, Dios le dice: le he ordenado a una viuda que te alimente. Qué importante la obediencia. Elías no puso excusa. Elías no dijo: tengo miedo, estoy descansando, tuve una lucha espiritual, he ayunado. No dio excusa, sino él se levantó, obedeció a Dios y sin medir sus limitaciones ni nada, se fue. De la misma forma nosotros, yo creo que tú tienes que comprender primero para obedecer, ¿verdad? Uno quiere comprender, mejor dicho, tú no tienes que comprender primero para obedecer. Es importante obedecer la palabra de Dios. Sí o sí tenemos que obedecer. Imagínense ser alimentado por una viuda. Y escuchen, el sistema social de esa época decía que la viuda y los huérfanos y el extranjero eran los más bajos de la sociedad. Pero la viuda era tan importante ante los ojos de Dios. Eso dice Deuteronomio, Éxodo y Salmos. Dice que nunca debemos desamparar a una viuda, nunca a un huérfano y a un extranjero. Si tú obedeces esta palabra de Dios, el cielo estará abierto para ti. Y Dios le recalca a los israelitas, ustedes también fueron extranjeros en Egipto. Y esto lo refrenda Santiago del Nuevo Testamento. Dios está ordenando para que la gente alimente y bendigan a la viuda. Pero ahora es al revés. Al revés. Le ordena a Elías a llevar, a irse a Zareta de Sidón y para que la viuda le alimente. En vez de que Elías llevara alimentos y bendiciones, se va al revés las cosas, porque Dios es así. La lógica de Dios es diferente que la nuestra. Y Dios significa que va a haber momentos, y escuche, y Dios hace significar que va a haber momentos en la vida que Dios te va a ordenar despojarte de lo que tanto ama y que humanamente no podemos entender ni comprender. Usted va a decir: no puedo, estoy cruzando mi facultad, estoy comenzando recién un trabajo, Señor, tengo temor, tengo amenazas, nada más, muchas cosas usted puede poner obstáculos, pero cuando el Señor te ordena, lo más importante es obedecer para que venga de alta estima, honra para ti de parte de nuestro Dios. Nunca le dé la espalda a Dios, ni reniegue por las instrucciones de Dios. Si Dios te pide algo, no es para dejarte mal, sino es para honrarte más. La obediencia es una demostración de honra. Como un ejemplo, ¿cómo un hijo puede honrar a un padre si no le obedece? Si usted le dice a su hijo que haga esto, esto, esto y eso, y no lo hace, está actuando en deshonra, en desobediencia. Si no hay obediencia, la honra se anula, mi hermano, mi amigo. La llave que abre el cielo es la obediencia y trae honra. Existen tres cualidades principales de una persona que es honesta, por decirlo. Son la coherencia, la sinceridad y la responsabilidad. La responsabilidad con obediencia. Esto es de alta estima a los ojos de Dios. Dios mismo se encargará a honrar a esta clase de persona. Obedecer cuesta mucho, mi hermano, mi amigo. No espere que Dios te dé explicaciones sobre cumplir su palabra. La obediencia de la palabra es honrar y la honra es obediencia. La honra es obediencia. Cuando Moisés y el pueblo de Israel se encontraron frente al Mar Rojo y detrás estaban sus enemigos, el faraón y sus ejércitos, Dios le dice a Moisés: levanta tu vara. Si Moisés esperara comprender primero, iban a morir todos allí frente al Mar Rojo.
Qué importante es la obediencia. Y Dios honró a Moisés delante de la nación de Egipto en gran manera, con señales, milagros y prodigios. Usted no necesita comprender la orden de la palabra, sino obedecer a Dios. Es importante resaltar. Muchas veces portarse bien, igual vienen las cosas inesperadas. Cuando se porta bien, igual puede venir, porque Dios quiere promocionarnos, Dios quiere enseñarnos los misterios profundos de la tierra y también las cosas del cielo. Pregúntale a José. Por ejemplo, José fue a la cárcel por culpa de una mujer que se ensañó contra él, mintiendo, pero él honró a Dios, no cayó en la red. Y cuando estaba en la cárcel, conoció a un copero que estaba preso. Y le dijo este hombre, este copero, cuando esté frente al faraón, acuérdate de mí. Y dice la palabra que después de 2 años, José estando frente al faraón, allí se recordó de este copero. Se acordó. Y llegó el momento que José hablaría al faraón y le habló. Y la puerta de la cárcel se abrió para el copero. Aquí también Dios nos revela cuán importante es la intercesión de un siervo de Dios. Dios honra a quien le obedece. El faraón escuchó la voz de José y le concedió su petición. Tarde o temprano llegará la bendición de la obediencia, mi hermano, y Dios te honrará. La obediencia que agrada a Dios es aquella que nace de un corazón rendido por amor y no de obligación. Entonces, ¿qué ocurrió con Elías? Elías fue a Sidón, a Sarepta de Sidón, dice la palabra. Y Dios le dice, ordené a la viuda. Y la viuda obedeció, no teniendo nada, teniendo poco, nada para comer ya. Pero ella obedeció la voz de Dios en sus pocas cosas. Dio de comer al siervo de Dios y de beber. Y el otro, el hombre, obedeció, se fue a pedir. No. Pero la lógica humana no se podía hacer, pero aquí está la obediencia y los principios de Dios. Dios quería bendecir a las dos personas. Dios quería bendecir a esta mujer que ya no tenía nada. Y Dios quería demostrarle a Elías una honra poderosa, que todo se puede cuando se obedece a Dios. De la misma forma Dios nos habla que debemos obedecer a Dios y Él se encargará de abrir las puertas, de honrarnos y levantarnos en su presencia.

y no de obligación. Entonces, ¿qué ocurrió con Elías? Elías fue a Sidón, a Sarepta de Sidón, dice la palabra, y Dios le dice: ordené a la viuda, y la viuda obedeció, no teniendo nada, teniendo poco, nada para comer ya, pero ella obedeció la voz de Dios en sus pocas cosas, dio de comer al siervo de Dios y de beber, y el otro, el hombre, obedeció, se fue a pedir. No, pero la lógica humana no se podía hacer, pero aquí está la obediencia y los principios de Dios. Dios quería bendecir a las dos personas. Dios quería bendecir a esta mujer que ya no tenía nada, y Dios quería demostrarle a Elías una honra poderosa, que todo se puede cuando se obedece a Dios. De la misma forma Dios nos habla que debemos obedecer a Dios, y Él se encargará de abrir las puertas, de honrarnos y levantarnos en su presencia.